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0: 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En Bésame son las
1: 7:04 en Bésame.
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0: 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Da la hora en Bésame, son las 8 de la noche, 3 minutos, 8:03, Bésame, te enamoro.
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0: 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En Bésame son las
1: 8 de la noche, 14 minutos, 8:14, Bésame 90.7.
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1: Les voy a contar la historia de dos muchachos que en su juventud solían llevar serenata a la misma chica. 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

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Perdón, lo siento, no habré marcado bien. 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
1: Bésame. Abre la ventana porque una nueva oportunidad inicia en este hermoso amanecer, hoy 19 de agosto del 2026. Buenos días para cada uno de nuestros oyentes enamorados, con el permiso del que todo lo puede, papá Dios. Aquí estamos, la dirección es de Mauro Calvo.
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1: Sensacional, miércoles, mitad de la semana, donde ya indicaba que hoy estamos a 19 de agosto del 2026. La mañana espectacular, 6 de la misma en 5 minutos, Armenia amanece con 18 grados de temperatura ambiente. Buenos días, ¿qué tal mi oyente? Tengan un día fenomenal, lleno de muchas bendiciones a pesar de nuestras dificultades, a pesar de todo lo malo que hemos pasado por estos días. Mis oyentes enamorados, entonces Armenia amanece con 18 grados de temperatura. Se dice que en la mañana sol y en la tarde solecito también, según el IDEAN en Colombia. Lo que llevamos del 2026, la llevamos el 231 días de este año. Estamos en la semana número 34 de este 2026. Ya llevamos consumidos el 63,3%. La luna de hoy es el cuarto creciente, mi oyente enamorado. La frase del día: el aburrimiento es una mala hierba, pero también es una especia que hace digerir muchas cosas. Importante. Suena bien, ¿verdad? El aburrimiento es una mala hierba, pero también una especia que hace digerir muchas cosas. Bueno, mis oyentes, hoy nos acompaña el arcángel Gabriel, asociado con el color blanco. El color blanco es el día de hoy. Así que ponte una prenda de este color. O cuando vas a orar, vas a imaginar o vas a llevar una vela de este o un velón blanco, que es el símbolo de pureza, paz y claridad. La intención de este día es la pureza, por ejemplo, la comunicación y nuevos comienzos. El mensaje para hoy es muy claro, porque el color blanco nos recuerda que siempre podemos comenzar de nuevo. Y qué bonito es este mensaje. A veces necesitamos limpiar el corazón de preocupaciones, hablar desde la verdad y dejar atrás aquello que ya no nos permite avanzar. Que el arcángel Gabriel, que es nuestro ángel que nos acompaña el día de hoy, nos inspire a comunicar con amor, a escuchar antes de juzgar, a encontrar las palabras que construyen, acercan y sanan. Hoy tenemos algo pendiente por decir, una decisión por tomar o un nuevo camino por iniciar. Vamos a hacerlo con fe. Cada amanecer trae una oportunidad para escribir una página diferente de nuestra historia. Bueno, hoy la intención es clara. Hoy limpio mi corazón, cuido mis palabras y pues me abro con confianza a nuevos comienzos, mi oyente enamorado. Tenga en cuenta el día de hoy, a las 6:06, el pico y placa también es muy importante que usted lo tenga muy en cuenta. Bueno, para hoy, particulares y motos cuyas placas terminen en 9 o en 0, comienza a regir desde las 7 de la mañana hasta las 7 de la noche. O sea, dentro de 53 minutos. Dentro de 53 minutos. En 9 o en 0. En 9 o en 0 para los particulares y motos. Para los taxis también un fuerte abrazo para los amarillitos. Para todos nuestros conductores que van por carretera nacional, que están en la ciudad, que van a emprender hacia alguna una ciudad con la ayuda humanitaria, lo que sea. Qué bueno, he visto mucha gente haciendo esta clase de ayudas y realmente importante. Y estamos, sabemos que, de qué estamos hechos. Colombia realmente es un país muy unido. Qué bonito. Taxis para el día de hoy terminados en 24 horas continuas. Planifique bien sus desplazamientos y evite ser multado. 6:08. ¿Qué tal si invitamos a José con Lo Dudo en esta mañana de miércoles, mitad de la semana? 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
1: Siguen los éxitos. ¿Qué tal si invitamos a Camilo Sesto? 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
1: 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Con mucho gusto, 6:23.
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1: Las 6 de la mañana con 28 minutos. Ya en instante nos venimos con el momento semilla. El momento para reflexionar, el momento para orar. 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
0: Llega el momento de hacer la pausa, espiritual. Y hoy nos vamos a fijar en un versículo de la Biblia. En Mateo 17:20. Y Jesús les dijo: por vuestra poca fe, porque de cierto os digo que si tuvieres fe como un grano de mostaza, diréis a ese monte: pásate de aquí allá, y se pasará, y nada os será imposible. Mis oyentes, a veces miramos nuestros problemas y parecen montañas enormes, una preocupación grandísima, una dificultad económica, una enfermedad, una situación familiar o un sueño que sentimos demasiado lejos. Pero Jesús nos recuerda algo muy hermoso. No necesitamos una fe gigantesca para comenzar, necesitamos una fe sincera, aunque sea pequeña, como un grano de mostaza. Esa pequeña confianza puesta en Dios puede abrir el camino donde nosotros solamente vemos obstáculos. Mira, mi oyente enamorado, la fe no significa que todo será fácil. Significa caminar confiando en que Dios está con nosotros, incluso cuando todavía no vemos la esperanza. Incluso cuando todavía también no vemos la respuesta. Pero Dios está vigilando nuestros pasos. Dios siempre está presente. De eso nunca lo dudemos. Mire, hoy no solamente mires el tamaño de tu problema, mira el tamaño de tu Dios. Entrégale aquello que te preocupa y da ese paso de confianza. Momento también de hablar con Él. Orar, porque eso es orar, hablar con Él, con nuestro Señor. Y le vamos a decir que nos dé un corazón conforme, contrito y humillado, un corazón conforme el de Él, un corazón dispuesto. Hoy le vamos a decir: Señor, hoy pongo en tus manos mis preocupaciones, mis dudas y esas montañas que parecen difíciles de mover. Aumenta mi fe cuando tenga miedo y ayúdame a confiar en ti, aun cuando no pueda ver el camino completo. Dame sabiduría para tomar buenas decisiones, serenidad para no actuar desde la angustia y un corazón dispuesto a seguir siempre adelante. Gracias, Señor, porque contigo no camino solo. Enséñame a comenzar este día con una pequeña semilla de fe, pero con la certeza de que tú puedes hacer grandes cosas. Hoy, haz algo sencillo, mi oyente enamorado. Entrégale a Dios una preocupación y da un paso concreto para enfrentarla con fe. En el nombre de Jesús, amén.
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0: Él siempre está ahí, viendo tus obras, Él viendo tus pasos, Él está haciendo obras en tu vida. Simplemente confía en Él, hazle saber todas aquellas cargas, aquellas situaciones que se nos presentan y si nos parecen a veces difíciles de seguir, pero siempre hay una esperanza y la esperanza está puesta en Él. 6:37 minutos. Dios te ama.

0: 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En Bésame son las...
1: Feliz mañana, 6:48.
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1: Queremos estar más cerca de ti, mi oyente. 6:49 llega la maratón de saludos. Quienes están por ahí a través de nuestro WhatsApp del amor, 324-281-5545. Vamos a saludar por acá a Nicolás, que está en Sevilla, Valle del Cauca. Hola, Nicolás, ¿cómo vas? También un fuerte abrazo para Saúl, que está en España. Luis Santa Cruz está en Caicedonia y nos dice por acá, buenos días, bendiciones para todos, igualmente para ti. Lucero en la vereda San Juan. Hola, Lucero, ¿cómo vas? María del Pilar en el edificio Entre Parques. Dice, muy buenos días, JPix. Equipo, bésame. Si tuvieras fe como un granito de mostaza. Eso dice el Señor. Amén, amén. Así es. Hay que tener mucha fe, mis oyentes enamorados. Oscar Ceballos en la Unión. Hola, Oscar, ¿cómo vas? También, hola, Aleja. Dice por acá, J Paz. Muy buenos días. Solo poder enviar muchas bendiciones a todos y dar gracias al Dios del cielo por nuestra vida e incluso por todo lo sucedido, porque cada situación nos hace más fuertes y nos enseña... y los pequeños que somos ante una ira de la naturaleza. Gracias a Dios por la vida y por este despertar grande somos, y así mismo saldremos adelante de la mano de Él, solo de Él, nuestro Dios. Gracias, JP, por la oración y tan sentida reflexión. Aleja, que está en el Universal. Aleja, un fuerte abrazo para ti. Gracias por escucharnos. Amén. También gracias por tus palabras. También para Luis Fernando Marulanda y Carolina en la Celia. Hola, Carolina, ¿cómo vas?
7: Muy buenos días, Pipe. Habla con Carolina, acá en sintonía.
1: Buenos días.
7: Como siempre, agradeciéndole a Dios por darnos otra vida más.
1: Amén.
7: Que Dios lo siga bendiciendo siempre, Pipe. Bestan.
1: Vale, con mucho gusto. Yo le envío un saludito a Pipe. Pipe en estos momentos está haciendo otras actividades. Con mucho gusto, Carolina. Bueno, Orfi Leal. Hola, Orfi. Buenos días para ti. Bendiciones. Gabriela. Hola, Gabrielita.
8: Hola, Jotica, buenos días, ¿cómo están? Gracias a Dios, oyéndolos otra vez de nuevo. Amén, gracias a Dios que no nos pasó nada. Gracias a Dios que aquí estamos otra vez vivos, Dios mío bendito. Que el Señor los bendiga y un abrazo fuerte para todos. Amén. Los de Bésame. Chao, chao.
1: Gracias, mi reina, igualmente para ti un abrazo gigante. Estés muy bien. Ella, como siempre, reportando sintonía. Dios te bendiga, Gabrielita. Un abrazo de oso cariñoso. Bueno, saludando también por aquí a Jorge y Liliana. Ellos están en el Valle del Cauca. Dice, Dios nos bendiga siempre y tenga en sus manos el éxito cada día de la emisora Bésame y cada uno de sus oyentes que nos gozamos de su programación diaria. Gracias. Saludos desde Obando, Valle del Cauca, el mirador del túmulo. Liliana, Jorge, Mono y Negrín. Bendiciones a montones. Están ahí conectados, ¿no? Como siempre, conectados. Dice Dios, los bendiga. Eso está muy bien. Por generar tanta alegría, esperanza de la mano de nuestro Señor Salvador. Bueno, ahí están entonces, porque estaban leyendo un mensaje de atrás. Oiga, qué cosa, no se ha actualizado. Dice Yamilep, Liliana, Chicho, Jorge, Mono, Negrín y Tranquilín. Un fuerte abrazo. Además, nos envía por acá las fotos de la postal, que qué bonita postal a esta hora de la mañana. Ya sale el sol en las bellas montañas del Valle del Cauca. Y a esta hora, por supuesto, haciendo senderismo y también tomándose su tinto con galleta. Fuerte abrazo para ellos, como siempre, reportando sintonía. Leandro Hincapié, ¿cómo vas? Sandra, Patricia, está en Pinares. Bendiciones para todos, igualmente para ti, reina. Y para nuestros oyentes que siempre están conectados a través del internet, a través de la aplicación Bésame Radio. Tú lo decidiste, decidiste escuchar Bésame. Y no te arrepientes, porque Bésame definitivamente te enamora. 6:53 minutos, Ana Gabriel, tú lo decidiste.

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Así es, mis oyentes, en la mañana del miércoles. Hoy es 19 de agosto del 2026. Pues saludamos a cada uno de ustedes quienes a esta hora están en sus trabajos, en sus casas, haciendo sus diferentes actividades. Que todo lo que hoy estén emprendiendo les salga de maravilla, mis oyentes. Vamos a dejar la tristeza a un lado y no dejar que nos perjudique cualquier situación que nos ha pasado, porque no es fácil las situaciones que han venido presentándose últimamente en nuestro departamento, en Colombia, porque no solamente aquí, en muchos departamentos también resultaron afectados, y en el lugar del Tolima, por ejemplo, también se sintió fuerte, pero también el caso allá es la sequía, mucho sol, muchos incendios. Entonces, por todo lado siempre hay emergencias, y pues sí es bonito siempre orar y pedirle a Dios por todo lo que nos está pasando. Mientras tanto, hay que pasar la página y bueno, ser empáticos con la gente, hacer las cosas bien, y bueno, siempre escuchar Bésame 90.7, la emisora que te enamora. Un fuerte abrazo para Luz Alba, que está en Trujillo, Valle del Cauca. Dice: buenos días, Bésame, gracias a Dios con vida después de ese fuerte terremoto que de Trujillo, Valle del Cauca. Dice que estaban sin energía desde el día de que sucedió el terremoto, pero ya la restauraron el día de ayer. Me agrada mucho que ya le hayan restaurado la energía. Y que bueno, ya también nos esté escuchando. Familia Bésame, me encanta tener que acompañarlos todos los días, cada momento, cada instante. Y bueno, con la música, que a veces olvida las penas. Y con la música, a veces la mente olvida lo que con canciones nos recuerda. Muy buenos éxitos. Lady Inzarzal también está en el Valle del Cauca. Somos locales en ese bello departamento. Hola, buenos días, reportando sintonía desde Zarzal, Valle del Cauca. Todo el tiempo los escucho. Excelente sintonía. Gracias, mi oyente enamorada. Un fuerte abrazo para ti. Me encanta que te encante Bésame, la emisora que te enamora. María Nieder, ¿cómo vas? También para ti un saludo muy cordial para Gato Goloso. ¿Cómo vas, Gato Goloso? Buenos días para Alba Rubicamel, el barrio San José. También para María del Pilar, que me envía por acá el osito de Bésame. Nuestro oyente terminado en 9576. Hola, Bésame, buenos días. Para enviarle un saludo a mi esposa Nancy Varelas y decirle que la amo mucho. Y una canción, Amarte a ti, de Cristian Castro. ¿Amarte a ti? No, por amarte a ti será. Así se llama, sino que tal vez se le faltó ese pedacito. Bueno, mi oyente, fuerte abrazo para ti. Bueno, y ahí para su esposa, Nancy Varelas. Dice nuestro oyente que la ama mucho y que le dedica la canción Por Amarte Así. Bueno, mientras tanto, nosotros, oyentes enamorados, seguimos con buenos éxitos. Invitamos a Leonardo Fabio. No juegues más. 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
1: 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Ya nos llegan las 7 con 19 minutos. 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
1: Bueno, efemérides a esta hora de la mañana con Bésame 90.7, la emisora que te enamora. Las 7 de la mañana con 34 minutos, 7:34 minutos. ¿Qué sucedió en un día como hoy? En el año 2010, por ejemplo, Estados Unidos retira la mayor parte de sus tropas de Irak 2 semanas antes de lo previsto, considerándose ese hecho el fin de la guerra. En 1991, un día como hoy, en la Unión Soviética, se produce un intento de golpe de Estado por parte de un grupo de miembros del gobierno en el que depusieron brevemente al presidente Mijail e intentaron tomar el control del país sin que fructificara. Ahí está entonces, eso sucedió en 1991. En 1944, en el marco de la Segunda Guerra Mundial, los aliados entran en París, Francia, liberando la ciudad. Pues, eso sucedió en 1944. Y en 1919, en un día como hoy, Afganistán se independiza completamente del Reino Unido. Vea pues, para los que no sabían, entonces, Afganistán era del Reino Unido y en 1919 se independizó del país ya nombrado, del Reino Unido, Afganistán. El día de hoy, para que lo tengamos muy en cuenta, hoy 19 de agosto, hoy está cumpliendo años Christina Perry, cantante de pop y pianista estadounidense. O sea que hoy está cumpliendo 40 años. Erika Christensen, actriz estadounidense, está cumpliendo hoy 44 años. Nat Dawn, cantante estadounidense, hoy estaría cumpliendo años también. Entonces, ¿quién más? John Stamos, actor estadounidense, 63 años. Coco Chanel, diseñadora de modas francesa. Coco Chanel. Bueno, el día de hoy, entonces, más efemérides, claro que sí, con mucho gusto. ¿Qué se conmemora primero que todo? ¿Qué se conmemora? Gracias. Día Mundial de la Asistencia Humanitaria, por ejemplo, es una oportunidad para reconocer a quienes trabajan ayudando a personas afectadas por guerras, desastres naturales, desplazamientos, hambre o situaciones de emergencia. Vaya, qué importante es para todos estos héroes sin capa que llevan ayudas humanitarias, por ejemplo, hacia otras ciudades. Por esos días se ven mucho, muchísimo, muchísimo. Fuerte abrazo para ellos. Día Mundial de la Asistencia Humanitaria. Día Mundial de la Fotografía. Sí, hoy 19 de agosto se celebra la fotografía, ese maravilloso invento que nos permite detener un instante y conservarlo para siempre. Bueno, Día Mundial del Orangután. Esta fecha busca crear conciencia sobre la protección de los orangutanes y la conservación de los bosques donde viven, especialmente frente a la pérdida de su hábitat. Bueno, hoy, si pudieras salvar un lugar de la naturaleza para que nunca desapareciera, ¿cuál elegirías? ¿Y por qué? Si alguien puede decirlo, no importa. Nos estamos colocando el tema del día, pues simplemente es porque hoy es el día del orangután. Pero la pregunta es, si pudieras salvar un lugar de la naturaleza para que nunca desapareciera, ¿cuál elegirías y por qué? Bueno, en reflexión total de nuestras efemérides, nos dejo un mismo mensaje. La vida se trata de cuidar, por ejemplo, cuidar a quien necesita ayuda, como nos recuerda que la asistencia humanitaria cuida los momentos y las personas a quien amamos, como nos enseña la fotografía, por ejemplo, a capturar momentos. Y también además, en reflexión de esto, cuidar la naturaleza y los animales con quienes compartimos en este planeta también es muy importante. Bueno, tal vez no podemos cambiar el mundo entero, pero sí podemos cambiar el pequeño mundo que tenemos cerca. Ayudar a alguien, abrazar más, guardar buenos recuerdos y pues respetar la creación. ¿Por qué? Déjame por aquí, ahora sí. Porque al final la verdadera grandeza de una persona no está en cuánto tiene, sino en cuánto amor tiene en su corazón y cuánto cuidado es capaz de entregar hacia las otras personas. Hoy hagamos algo muy sencillo, ayudemos a estas personas que tanto lo necesitan y más por estos tiempos. Valoremos a nuestras familias, cuidemos a nuestros amigos, que también hay amigos que valen oro, porque cada pequeño gesto puede dejar una huella enorme en nuestros corazones.
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1: Pequeña amante, viene por acá Braulio y la emisora que te enamora. 7:40 minutos. Pequeña amante.

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1: 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En Bésame son las
2: 7:51 minutos.
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7: Así es, mis oyentes enamorados, llega el momento de la maratón de saludos. A nuestros oyentes, a esta hora, cuando ya nos llegan las 7:52 minutos. Saludando a nuestro oyente por acá. Terminado en 6343, que nos envía por acá un audio, una nota de voz.
8: Hola, familia de San Miguel.
7: Hola, ¿qué tal?
8: Me gustaría que también llegaran los auxilios allá a Trujillo Valle.
7: Trujillo Valle.
8: Para también. Estuvo maluco eso.
7: Uy, gracias. Sí. Sí, definitivamente difícil la situación. Estuvo maluco la vaina, como acabas de decir. Pero bueno, mi oyente, hay que reinventarnos, salir de las dificultades. Vamos para adelante, mi oyente, vamos para adelante. Marta Gualteros dice, hola, buenos días, deseándole un feliz miércoles para todos, J. Paz y Pipe Jurado. Gracias, Marta Gualteros, un fuerte abrazo para ti, para Libardo Rivera, que está en Calarcá, Veracruz. Dice, buenos días, familia Bésame, J. Paz, feliz y bendecido miércoles desde la urbanización Veracruz. Un abrazo. Un abrazo también para ti, mi oyente, para José Luis, que está en La Tebaida. Carmela, ¿cómo vas? Nuestro oyente internacional terminado en 8852. Hola, ¿qué tal? Buenos días. Luz Alba en Trujillo Valle ya. Eriki, en Miami, Estados Unidos, el hombre dice, buenos días por acá, Bésame 90.7. Le saluda Eric Manuel desde Miami, el dominicano más colombiano. Eric, un fuerte abrazo para ti. Rubén, oye, el hombre Rubén también está, bueno, la gente se está comunicando, nuestra gente de los Estados Unidos, también para Rubén Marín en New Jersey. ¿Qué tal? ¿Cómo vas? Ahí va en su automóvil.
9: Buenos días, mi familia Bésame. Rubén Marín reportando sintonía desde New Jersey.
7: Qué bonito.
9: Bésame.
7: Fuerte abrazo para ti, Dios te bendiga enormemente desde New Jersey. Escuchando Bésame 90.7. Ahí nos envió el video, ahí escuchándonos ahí. Ahí está a través de la aplicación en su automóvil. Siempre escuchando Bésame 90.7, la emisora que te enamora. Invitemos a Cómplices y la canción se llama Cuando Duermes. Cuando Duermes. 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
1: Les traigo dos canciones de un mismo artista, dos canciones de tu artista favorito. ¿Qué tal si hablamos de José Feliciano?
2: Yo te llevo.
1: Nacido un 10 de septiembre de 1945 en Lares, Puerto Rico.
2: La locura.
1: Cantante, compositor y uno de los guitarristas más reconocidos de la música latina.
2: Aún se alberga.
1: Nació ciego debido a un glaucoma congénito. Pero desde muy pequeño encontró en la música una manera de expresarse. Aprendió a tocar guitarra y desarrolló un estilo muy particular, mezclando bolero, pop, jazz, loops y música latina. Uno de los grandes éxitos internacionales, Light Me Fire. Light Me Fire. Su versión de la canción de Doors. Y dio un reconocimiento mundial a varios premios Grammy. Y bueno, y por supuesto, la canción Feliz Navidad.
2: Hablemos un momento.
1: Se la tengo por aquí para colocarla. Esta. Las canciones también que compuso y grabó en 1970. Con apenas unas palabras en español e inglés, logró crear un solo tema navideño para más famosos. Para esos famosos tiempos. Estamos hablando entonces de José Feliciano. Datos curiosos, su nombre completo es José Monserrate Feliciano García. Aprendió a tocar guitarra escuchando discos y practicando constantemente. Como quien dice, la práctica hace al maestro. Ha grabado música en español y en inglés. Qué gran artista, ¿cierto? Ha interpretado canciones de grandes artistas y compositores internacionales.
2: Pueblo mío, que
1: su carrera musical supera ya las 6 décadas.
2: Tendido como un...
1: Y es que definitivamente hay voces que no solamente se escuchan, también se sienten. Y cuando esa voz viene acompañada de una guitarra inconfundible, sabemos que estamos hablando de un grande, ¿cierto? ¿De quién? Sí, José Feliciano, un artista que convirtió las dificultades en inspiración y que nos regaló canciones que siguen viviendo en el corazón de varias generaciones. Aquí en Bésame 90.7, la emisora que te enamora, disfrutemos de dos canciones de José Feliciano. Después de ti, luego viene Porque te tengo que olvidar. 8:20 en la emisora que te enamora.

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1: 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Con mucho gusto, 8.37 minutos.
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1: Ya nos llegan las 8:37 minutos. 8:37 minutos en la mañana de miércoles. Los tiempos difíciles no duran para siempre. Lo que permanece es la fe. Lo que

0: Ahora sí seguimos con nuestra frase. Los tiempos difíciles no duran para siempre. Lo que permanece es la fe con la que decidimos enfrentarlos. Y es que definitivamente hay momentos en los que sentimos que todo se complica, que las fuerzas se acaban y que no encontramos una salida. Pero incluso en esos días recuerda que no estás solo. Dios siempre está presente, aun cuando no estamos entendiendo lo que está pasando. Los tiempos difíciles también nos enseña a valorar lo sencillo, a descubrir nuestra fortaleza y sobre todo a confiar más en Dios. No te desesperes porque lo que hoy no puedes cambiar, da un paso a la vez, mantén la esperanza y sigue adelante. Lo que hoy parece una tormenta, mañana puede convertirse en una historia de superación. Confía porque Dios todavía está escribiendo tu historia.
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1: Con mucho gusto, 8:47.
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1: Bueno, mis oyentes, seguimos en la mañana de miércoles, 8:48, saludando a cada uno de ustedes. Viene la maratón de saludos. Eric, que está en Miami, el hombre que es dominicano y se siente más colombiano que cualquiera. Eric, ¿qué más?
6: Buenos días, amigos de Bésame 90.7. Eric Manuel, el dominicano más colombiano aquí, desde Miami. Es solamente para exhortarlos a todos ustedes a que sigan ayudándose entre sí. Colombia saldrá de esto, ustedes saldrán de eso. El eje cafetero volverá a ser lo que era, y mejor, porque ahora todos ayudándose entre ustedes,
1: amén,
6: harán un eje cafetero más fuerte. Dios me los bendiga a todos, y a ustedes también, los colaboradores de la emisora Bésame 90.7. Dios me los bendiga en este miércoles.
1: Gracias, Eric, y bonitas palabras a esta hora. Si no, dejemos de colaborar, de ser empáticos con la gente, de ayudar a aquellas personas que tanto lo necesitan en cualquier momento, en cualquier lugar. Alba Rocío Camilo, ¿cómo vas en el barrio San José? También Francia, que está en España. Dice, buenos días, mis amores, lluvia de bendiciones hoy y siempre. Gracias por vuestra compañía y lindas melodías. Un abrazote. Un abrazote también para ti. Ella está entonces en España y se llama Francia. Saúl, saludos para toda mi gente que está en el País Vasco. Sí, en España también está Saúl. Dice, buenos días, puedes poner una cumbia, Piel Morena, de Thalía, compuesta por Quique Santander. Uy, sí, Quique Santander, buen compositor y además colombiano. Une un tema para subir el ánimo, sí, para subir el ánimo, sí, me parece perfecto. Bueno, en la mañana no colocamos canciones, no complacemos, pero te voy a complacer con mucho gusto para subir ese ánimo, se lo acabo de decir. Ana Elisa Garrido, que está en la Tebaida, ¿cómo vas? Dora Medina, ¿cómo va? También Mariela en la Unión Valle del Cauca. Buenos días, J. Paz. Feliz y bendecido miércoles. Gracias por su compañía y feliz día. También para ti, mi reina. Feliz día. También para Miriam. Espectacular tema. Así es. Diego Fernando Restrepo, que está en Calarcá. Hola, Diego, ¿cómo vas?
7: Hola, mi amigo. Muy buenos días.
1: Muy bien.
7: Sintonía, Diego, desde acá a los lados de Calle Larga de Barcelona.
1: Sí.
7: Para desearle una excelente mañana y pedir un disquito. Papá, mamá volverá. Muchísimas gracias. Y una preguntita, ¿y qué pasó con J. Paz y la muchacha que no se han escuchado?
1: Ah, J. Paz, yo no sé qué se hizo ese man. Se perdió J. Paz. Está tan perdido que le está hablando. Mi amigo soy yo, J. Paz. Aquí estoy. Estaba descansando, sí, estaba haciendo algunos también temas de la emisora también, pero ahí estaba Pipe. Pipe que además es, por ahí también está haciendo algunos trabajos aquí en la emisora. Obviamente grabaciones, cosas que tenemos que hacer, pero él también está presente y les dice qué saludos para quienes también lo preguntan. Y yo, por supuesto, regresé hasta hoy nuevamente después de la difícil situación. Héctor Arias, Villa del Centenario, Gato Goloso, un fuerte abrazo a todos en cabina, en especial a las hermosas mujeres de la emisora. Con mucho gusto, ya le enviamos el saludo también a Tefi, que Tefi también está por ahí, mis oyentes enamorados. Buenos días, familia de Bésame, cordial saludo, les deseo que estén muy bien, Dios les bendiga. Norberto en Calarcá. Miriam, me encanta escucharlo, saludo a mi esposo Nelson. Oiga, saludos a tu esposo que está escuchándonos. Y nosotros aquí colocándoles buenas canciones, buenos éxitos. Viene Thalía, Piel Morena, porque Bésame te enamora.

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1: Bueno, sí, señores, nos llegan las 9:13, 9:13. Los datos más curiosos, ustedes deben saber. ¿Sabían que la lengua tiene una huella única? Igual que los dedos, su forma y características pueden variar según de una persona a otra. Además, también uno de los datos curiosos que usted debe saber, que la Torre Eiffel puede cambiar de altura. Con el calor del verano, el metal se expande y puede crecer varios centímetros. Más datos curiosos que usted debe saber. Las ballenas jorobadas tienen canciones que pueden durar muchos minutos y puedes cambiar con el tiempo. No sabía. Un huevo puede flotar cuando está viejo. ¿Por qué? Con el paso del tiempo aumenta la cantidad de aire dentro de él. Bueno, si eso es válido. Tiene sentido, más bien. Un quinto dato, si en el espacio no se puede escuchar una explosión, como en las películas, porque el sonido necesita un medio, como el aire, para propagarse. ¿Vea? Qué importante. Otro dato es el Monte Everest. Sigue creciendo debido al movimiento de las placas tectónicas. Otro dato. Cleopatra vivió más cerca de la llegada del hombre a la luna que a la construcción de las pirámides de Giza. Otro dato importante, el octavo, el agua caliente puede congelarse más rápido que el agua fría bajo determinadas condiciones. Y este fenómeno se conoce como el efecto Pemba. Bueno, noveno dato. Los perezosos pueden contener la respiración durante bastante tiempo. Incluso más de lo que muchas personas imaginan, mis oyentes enamorados. Sí, los perezosos pueden contener la respiración durante bastante tiempo, incluso cuando más de lo que uno piensa, o muchas personas piensan e imaginan, gracias a su capacidad para reducir su ritmo cardíaco. Otro dato, el desierto del Sahara no siempre fue un desierto. Hace miles de años hubo periodos muchos más húmedos, con vegetación y lagos, y sobre todo también animalitos. Vamos con otro dato. El campo magnético de la Tierra está en un constante cambio y los polos magnéticos se han desplazado a lo largo de la historia. El doceavo dato, la sandía pertenece a la misma familia botánica del pepino y de la calabaza. ¿Sabían eso? Que la sandía permanece a la misma familia botánica del pepino y la calabaza. Otro dato es, los cocodrilos pueden reemplazar sus dientes durante toda su vida, produciendo nuevos dientes cuando pierden los anteriores. No sabía ese dato. Qué bonito. Bueno, en el universo observable hay cantidades enormes de galaxias y muchas contienen miles de millones de estrellas. No sabía ese dato. El último dato. El libro más antiguo que se conserva impreso con tiempos móviles metálicos, es producido en Corea en 1377, antes de la famosa Biblia de Gutenberg. Datos curiosos a esta hora de la mañana, cuando nos llega a las 9:18, la mañana de miércoles. Especial para cada uno de ustedes. Y los que nos indican, que por favor les repitamos el WhatsApp, 324-281-5545. Recuerda seguirnos en nuestras redes sociales, también ahí estamos. 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
1: Con mucho gusto,
2: 2:09:32.
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1: 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Recordando el pico y placa para el día de hoy. Hoy, miércoles, no deben transitar los particulares y las motocicletas cuyas placas terminen en 9 o en 0. En 9 o en 0. Esto va hasta las 7 de la noche, mis oyentes. Mucha atención. Y los taxis, un fuerte abrazo para nuestros taxistas también. Para todos nuestros conductores. Todos. En esta hora, quienes trabajan, quienes se movilizan, quienes recorren cada calle, en cada kilómetro, escuchando Bésame 90.7. Fuerte abrazo y muchas bendiciones. Que lleguen muy bien a su lugar. ¿Dónde van a llegar? Bueno, mis oyentes. Entonces, taxis, los terminados en uno. 24 horas continuas, pico y placa para el día de hoy. Movilidad en Armenia, movilidad segura. A esta hora saludamos a nuestros oyentes. También Marta, que está en La Tebaida. Dice por acá, hola, J. Paz. Dios los bendiga, siempre reportando sintonía acá en La Tebaida. Les habla Marta. Hola, Martica. También para nuestro oyente, terminado en 1200. ¿Cómo vas? También para Miriam, que está en el cooperativo, escuchando Bésame, la emisora que te enamora. Milady también. Eli Gómez, también escuchando Bésame. ¿Quién más por aquí? Marta Lucía en el Barrio Popular. Hola, amigos de Bésame, reportando sintonía del Barrio Popular. También para Irley León, el hombre que nos envía por acá el osito de Bésame. También para Luz Mare, que está en Zuldemaida. Muy buenos días, mis amigos, Bésame. Les quiero pedir un favor, si me regalan el número del teléfono de la droguería municipal. Claro que sí. Oiga, voy a revisar por aquí, se lo voy a dar de una vez. Dame un segundo. Así es la radio en vivo, mi oyente enamorada. Droguería municipal. Déjame por aquí, voy a revisar dónde se encuentra. Más arriba. Estoy mirando por aquí, mi oyente. Oye, y ahí sí no la encuentro, bueno. Mira, aquí no me aparece el número telefónico, pero ya con mucho gusto le voy a pedir el favor a uno de nuestros asesores que me regale el número de la droguería municipal con mucho gusto. Oiga, sí debería tenerlo acá, o es que no está. Bueno, no está, pero ya con mucho gusto ya se lo voy a averiguar y se lo voy a regalar, ¿vale? Lo voy a dejar por acá como no leído para poderle contestar tu mensaje. Flor Marulanda. No, yo dije las 9, no las 2. Las 9, iba a decir 2, porque estaba viendo el 2, pero no, son las 9:36 a estos momentos de la mañana. Saludamos también a Marta Lucía Ríos, que está en Colinas. ¿Cómo vas? Ah, mire, Flor Marulanda me por acá me regala. Gracias por compartirme entonces el número, Flor. Flor Marulanda. Gracias. De Droguería Municipal, listo, con mucho gusto. También saludamos a Luz Mari en Zuldemaida. Buenos días, mis amigos. Ah, no, esta fue la mi oyente. Ya le voy a repetir por acá. ¿Cuál es el número telefónico para nuestro oyente que lo quiere por acá para seguramente llamar a un domicilio? Antonella en La Patria, ¿cómo estás? Buenos días, Bésame, reportando sintonía desde el barrio La Patria. Soy Antonella. Hola, Antonella. Alba Rocío. También para Carlos Enrique Grajales, escuchando Bésame, la emisora que me enamora. Fuerte abrazo, dice por acá, también para su esposa, que está escuchando Bésame y que la ama mucho, Marta. Y por aquí, Diana Patricia.
2: Como todos los días, espero que toda la familia de esa persona se encuentre muy bien. Sería muy mal, tú me podrías complacer con la baladita, no me arrepiento de nada, señorita Núñez. Tengan un feliz y bendecido día. Un abracito para todos ustedes.
1: Muchas gracias, igualmente para ti, reina. Después de las 10 de la mañana, entonces, no me arrepiento de nada, Estelita Núñez. ¿Listo? Ahí le estará sonando. Después de las 10. 9:37 minutos. 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
1: 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Oiga, pero antes de saludar a nuestros oyentes enamorados, les voy a decir una noticia que es importante. Por ejemplo, esta noticia frente a las alertas sobre los propietarios inmobiliarias que estarían aprovechándose de alta demanda y de la necesidad de los damnificados, pues la alcaldía armenia activó un plan de choque que incluye un canal formal de denuncias y además un esquema de vigilancia para sancionar a los incrementos ilegales el valor de los canones. Entonces, pues no le puede subir al arriendo, tiene un precio estándar. Bueno, ya les voy a decir cuál es la información. Ustedes pueden quejar, ¿en qué parte se pueden quejar? La Secretaría de Desarrollo Económico asumió el control de las quejas y habilitó canales presenciales y digitales para los ciudadanos que reporten cualquier cobro excesivo. Las personas afectadas pues se pueden radicar las propuestas, más bien, perdón, las pruebas y soportes de manera física en el piso 4 del CAN o a través de un formulario web dispuesto por el municipio. El objetivo de este procedimiento es compilar la evidencia necesaria para orientar jurídicamente. ¿Y qué me pasó aquí? ¿Y qué se me movió algo? Bueno, era así, me perdí acá, ¿a dónde iba? Este objetivo de este procedimiento es compilar la evidencia necesaria para orientar jurídicamente cada expediente y tramitar las sanciones correspondientes ante las autoridades competentes. Pues desde la entidad territorial recordaron que esto se puede hacer. O sea, usted, según la ley, prohíbe subir el canon por encima del IPC anual o cobros que superan el 1% del valor comercial del inmueble. Las denuncias con pruebas se pueden presentar en el cuarto piso del CAN, como ya lo había pronunciado la Secretaría del Desarrollo Económico, o la página web de la alcaldía. Y les boto ese dato porque varios de mis oyentes me han estado preguntando al respecto. Ahí les boto el dato, ahí les averigüé y es información verídica. Oyentes, Carmenza Gil, ¿cómo vas?
2: Buenos días, familia. Bésame desde acá, la finca La Esmeralda.
1: La reina.
2: Carmenza, para me complazca una canción como tú de Falcons.
1: Listo, los Falcons.
2: Dios los bendiga, que tengan un excelente día. Fuerte abrazo.
1: Con mucho gusto. Después de las 10 de la mañana te puedo complacer. Ahí ya está tu canción. La segunda que va a sonar de la hora. Dice por aquí nuestro oyente Hegner. El barrio Modelo dice, muy buenos días, ¿cómo están? Tengo una pregunta, es que no he vuelto a escuchar a la señora que todos los días participaba en las preguntas. Lo especial que, y además se me hace extraño, que ella se despedía con un chao, chao. No sé si ustedes saben algo que pasó con ella, feliz día. Ojalá no sea nada grave lo de ella, pero era muy fiel en participar. Sí, no, ven, de hecho me tomé a la tarea mi oyente Egner en buscarla por aquí y ella ya nos saludó el día de hoy. Ella no falla, ella es mi fiel oyente. Ella se llama Gabriela, Gabrielita.
3: Hola, Jotica, buenos días, ¿cómo están?
1: Mi
3: gracias
1: reina
3: a Dios,
1: hermosa.
3: Oyéndolos otra vez de nuevo. Gracias a Dios que no nos pasó nada. Gracias a Dios que aquí estamos otra vez vivos. Dios mío, bendito. Que el Señor los bendiga y un abrazo fuerte para todos los de Bésame. Chao, chao.
1: Ahí me contesta Hegner en el barrio Modelo. Dice, qué rico escucharla, sí, rico. Ella tiene una energía muy bonita. Fuerte abrazo entonces para Gabrielita, así se llama. Ahí se la presento a Gabrielita. Dice Marta Lucía Montoya Rico. Hola, corazón, buen día. ¿Cómo estás? Dios te bendiga. Espero que estés muy bien, al igual que tu hermosa familia. Y Tefi, ¿dónde anda? Tefi está por ahí, claro que sí. Claro que sí, de poco la vamos a estar escuchando. Elena en los Quindos, estaba perdida, ¿no? Dice por acá, buenos días, familia Bésame. Buenos días, mi Jota Paz. Cómo me alegro que estés bien. Qué alegría que estés de vuelta con nosotros. Dios te bendiga, Elenita. A mí también me encanta acompañarlos. La verdad, es un placer inmenso. Es un agrado enorme poder todos los días madrugar para hablar con ustedes, tocar temas y entretenerlos y mucho más. Fuerte abrazo entonces para mi oyente que dice que no la ha escuchado hoy, Kate Hegner, el Barrio Modelo. Gracias por escucharnos. Seguimos todos juntos. Aquí termina Bésame en las Mañanas, pero yo les voy a complacer después de las 10, o sea, dentro de muy poco, dentro de 7 minutos, para que me sigan escribiendo y además informando qué canción quieren escuchar el día de hoy, porque los voy a complacer. 9:53 minutos en Bésame, la emisora que te enamora. ¿Qué tal si nos vamos con Jon Bon Jovi? Como yo nadie te he amado. 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

0: Ahí está Mijares con la canción Para Amarnos Más. Este miércoles, mitad de la semana. ¿Qué tal? Feliz mañana para cada uno de ustedes.
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0: Así es, y con el permiso del que todo lo pide Papá Dios, aquí estamos en un miércoles más. Miércoles 19 en el calendario, 19 de agosto del 2026. Una nueva hora, un nuevo espacio para ahora sí complacer a nuestros oyentes enamorados. Ya está nuestro WhatsApp, bésame, 324-281-5545. 324-281-5545. Les prometo una mañana increíble. Les prometo, a pesar de las dificultades y situaciones que se han venido presentando, que pasaremos una mañana. Trataré de que aquello amargo se le pase con canciones. Canciones para cantar a grito herido, canciones para enamorados, canciones para la vida. Ese poder lo tiene Bésame 90.7, y es que esa tristeza los convierte en un poco de esperanza, de alegría. Y con nuestra compañía, 90.7, razones para cada día elegirnos, preferirnos. Bésame te enamora. Nuestro WhatsApp, Bésame, 324-281-5545. Ya sigo saludándolo. Y además también complaciendo a cada uno de nuestros oyentes. Que tu día, que tu mañana, que tu tarde, que tu semana, que tu vida sea una vida bendecida, mi oyente. Las 10 con 14 minutos ya. Invitamos a Sandro el Maniquí y suene Bésame, te enamora.
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0: 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Las 10:20 minutos.
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1: Bésame, te enamora en el miércoles, mitad de la semana, con nuestros oyentes siempre conectados con nosotros. Y una vez vamos a por acá darle participación a cada uno de ustedes.
2: Por taparme, buenos días, yo lo bendiga.
1: Hola, ¿qué tal?
2: Yo
1: igualmente.
2: Una canción más, favor. Yo no quiero por llorar de Diego Verdaguer.
1: Con mucho gusto estará sonando esa canción en instantes. Karen Rodríguez, ¿cómo vas? Fuerte abrazo para ti.
3: Buenos días, familia Bésame.
1: Hola.
3: Les deseo un lindo y bendecido día. ¿Me podrían complacer con la canción Regresa a mí, de El Divo?
1: Ay, Divo.
3: Muchas gracias. Feliz día.
1: Listo, con mucho gusto. Será sonada también en instantes. Oyentes, a esta hora, nuestro oyente terminado en 10.03. Dice, hola, buenos días, J. Paz. Pipe, Percho, Steffi, maravillosos, encantadores locutores con la programación de la música y complacencias. Hacen muy ameno el día a día. Gracias por las canciones. Dios los bendiga. Desde la Ciudadela con Fenalco, una canción. ¿No te pareces a ella? Bueno, esa canción se llama No te pareces a nadie, mi oyente. Ya con mucho gusto le voy a complacer con tu canción. Oyentes, a esta hora, Mariluz en Calarcá.
4: Muy buenos días, que Dios los bendiga.
1: Igualmente para ti.
4: Dándole gracias a Dios por este nuevo día que Dios nos permite.
1: Amén.
4: Te hablando Mariluz acá del Popular, para pedirte la canción Jesús es mi pastor. Que tengan un buen día y que Dios los guarde.
1: Esa canción hace poquito sonó, mi oyente enamorada. Natalia, en Calarcá. Dice, hola Jota, ¿cómo estás? ¿Me puedes colocar por qué será de Rudy La Escala? Gracias, lo escucho, Bésame 90.7. Con mucho gusto, aquí está tu canción y las canciones que por aquí nuestros oyentes quieren escuchar, que ya por acá coloqué al aire, vienen a continuación también. 10.25 minutos. Oiga, ¿por qué será que los amores prohibidos? Bueno, no digo más. 10.26 minutos, lo dejo ahí en la mente. ¿Por qué será de Rudy La Escala? 10.26.
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4: Trasládate a Colpensiones, las 10 de la mañana con 43 minutos.
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6: El día ese día tan amable colocarme en un disco. Ese hombre soy yo, de Roberto Carlos. Ahora Javier Martínez y de tu la. Chao, gracias.
4: Javier, con mucho gusto. En instante estará sonando su canción. Buenos días, corazón. Dios te bendiga grandemente. En salud, por favor, si me puedes complacer con el tema... Me eres infiel de Silvana, muchas gracias. Con mucho gusto, estará sonando en instantes. Saludamos a Rosalía. Está en Doncello Caquetá, dice, buenos días familia, Bésame. Hoy reporto sintonía desde Doncello. Quisiera escuchar el guitarro de Andrés Cepeda. Gracias y bendecido día. Con mucho gusto, estará sonando tu canción un poco más adelante. ¿Más oyentes a esta hora?
7: Bienvenido, J. Paz, con Carolina, canción. Hola. Sintonía, como siempre, agradeciéndole a Dios. Gracias. Por este día y porque estamos vivitos y orar por la gente.
4: Sí.
7: Y darles todo el apoyo a toda la gente que lo necesita. Dios los bendiga.
4: Amén.
7: J. Paz.
4: Amén. Igualmente para ti, un fuerte abrazo. También saludamos a Ernesto Grajales, que está en la Tebaida. María Isabel Romero, ¿cómo vas?
8: Hola, Bésame, buenos días. J. Paz, ¿cómo amanecieron?
4: Excelente,
8: J. Paz, para una canción, Nocturno. Dime. De Comache. Muchas gracias.
4: Listo, estará sonando un poco más adelante también tu canción. Vamos en orden. Aquí está Ese Tipo Soy Yo, de Roberto Carlos. 10:45.

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2: Así es, mis oyentes, seguimos otra hora más con éxitos que te enamoran. Ahí iniciamos con Silvana Ibarra, Me eres infiel, canciones que ustedes han solicitado a través de nuestro WhatsApp, Bésame 324-281-5545. También Andrés Cepeda, con su canción El Guitarro. Y canciones como la que acabamos de escuchar también, por supuesto, el grupo Comanche y la canción llamada Nocturno. Suena en Bésame 90.7, la emisora que nos sigue enamorando. Esta canción también, uno de nuestros oyentes dice, hola, para escuchar, por aquí abajito dice, hola Jota, ¿cómo estás? ¿Me puedes colocar, por favor, la canción de Miriam Hernández, El hombre que yo amo? Ahí está tu canción, con mucho gusto. Además que va dedicada para el esposo, Juan David Ocampo, quien es mi todo, la canción del hombre que yo amo.

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0: 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A las 11 con 22 minutos vamos avanzando en esta hermosa mañana, una mañana agradable, una mañana con música que nos enamora. Bésame 90.7. Seguimos con nuestros oyentes. Yo les estoy complaciendo con mucho gusto. Seguimos por acá, nuestro oyente Mariluz.
1: Hola, J. Paz, buenos días. Te habla Mariluz. Es que mira que en el momento que yo estaba pidiendo la canción, me llamó mi hija de Bogotá y está súper conectada con Bésame, que para que le pongas la canción con mi cara tan lavada. Muchas gracias, que Dios te bendiga.
0: Listo, mi reina.
1: Bésame.
0: Listo, princesa. Ya con mucho gusto le voy a colocar tu canción. Ya la busco por acá de igual manera. Oyentes a esta hora, participando en canciones que quieren escuchar. Complacencia.
2: Bésame, buenos días. Habla John. Hola, de Nuevo Orleño.
0: John.
2: Para que me hagas favor y me coloque Santiago querido de Leodán. Muchas gracias, que tenga un feliz día. Bésame, me gusta mucho.
0: Listo, con mucho gracias. Gusto. Listo, con mucho gusto, mi oyente. Va a estar sonando un poco más adelante porque acabamos de escuchar precisamente una canción de Leodán. Oyentes a esta
3: hora. Hola, Bésame, buenos días. Para reportar sintonía desde Corozal y pues decirle a mis hermanos de Versalles Valle que de eso saldremos con la ayuda de
0: Amén.
3: Dios. Siempre está con nosotros. Él nunca nos abandona. Y para pedirte una canción. Ella está dormida, gracias, está dormida. Muchas gracias, Dios los bendiga, Bésame.
0: Listo, con mucho gusto, mi oyente, también vamos a escuchar esa canción un poco más adelante. Ella está dormida, vamos a ver por aquí qué me sale. Bueno, ya por aquí no me salió, pero ya con mucho gusto la busco con más calma, mi oyente. Más oyente por acá, Ligia. Hola, Ligia, bendecido día igualmente para ti. Ella está en Calarcá. Dice por acá, buenos días, soy fiel oyente, Bésame, para pedir la canción Dos Cartas y Una Flor. Uy, esa canción es buena, ¿cierto? Dos cartas. Listo. Y Una Flor. Con mucho gusto también estará sonando un poco más adelante, mi oyente. Ya por aquí voy agendando sus canciones. Eunice Gómez.
4: Hola, Jota Paz.
0: Hola.
4: De nuevo tomando la emisora otra vez.
0: Amén, sí.
4: Primeramente Dios, y le cuento que todas las compañías las tenemos es con Bésame.
0: Ah, qué bonito.
4: Desde ese lunes, con una cosa tan horrible.
0: Sí.
4: La compañía de Dios y la emisora. Bendito sea el Señor. Bueno, Tapaz, estoy en sintonía toda la mañana.
0: Que Dios me lo bendiga. Bésame 90.7, la emisora que te sigue enamorando. Dios, 11 con 25 minutos.
5: Buenos días, Bésame.
0: Hola, buenos días.
5: Mi nombre es Ana, del barrio Nueva Armenia.
0: Ana.
5: Para que por favor me complazca con una canción.
0: ¿Cuál?
5: De Juan Pardo, mi guitarra.
0: Ok.
5: Yo escucho Bésame.
0: Con mucho gusto va a sonar esa canción también más adelante. Bésame. Canciones como esta de Ricardo Montaner, Solo con un beso. Dice Dayana, que está en Estados Unidos, en Tampa, Florida. Aquí va tu canción y sigue sonando sus canciones con mucho gusto. 11:26.

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0: Bueno, por aquí con oyentes, más oyentes, complaciendo a cada uno de ustedes y además también por acá con una información bien especial. Para los que están donando también medicamentos, esos medicamentos se necesitan para que lo tengamos muy en cuenta. Esos medicamentos como losartán, loratadina también, ha sido, es que no veo por acá muy bien, ha sido valproreo por 250 miligramos. Aladopina también, aladopina, aromáticas, antibióticos, por supuesto. Si usted quiera donar, con mucho gusto. Lo puede hacer. ¿Dónde lo puede llevar? Ya por aquí les tengo el dato para que ustedes de una vez, quien lo tenga y tenga la disposición, lo pueda hacer. Irá a donar estos medicamentos en el Coliseo del Sur. En el Coliseo del Sur, en el albergue Esperanza, así se llama. Así me dieron por acá el dato. El Coliseo del Sur, usted puede llevar entonces los medicamentos, los que les acabo de pronunciar, como aromáticas también.

dice por acá. Así como ha sido valproico de 250 gramos. También losartán, loratadina también, y los puede llevar donde les acabo de decir, mis oyentes. ¿Dónde? En el Coliseo del Sur. Y también para quienes están donando comida para mascotas, en con familiar del bosque, allá pueden llevar las comida para las mascotas, tanto para gatos, también para perritos. Bueno, mis oyentes, viene por acá Los Caminantes, canciones que ustedes han solicitado a través del 324-281-5545.

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1: 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En hoy miércoles. Sí, señores, seguimos saludando por acá a nuestros oyentes. Para Betty, Betty Londoño, ¿cómo vas? Betty Londoño escuchando Bésame. También para, dice nuestro oyente por acá, hola J. Paz, con Daniel Grajales, desde La Tebaida, ¿me podrías decir si la clínica del café está trabajando normalmente? Hola, yo no sé si la clínica del café, estoy averiguando por aquí, pero no me dan información, voy a averiguar más, sin embargo, y ya por aquí le voy enviando también la información, y quiere escuchar la canción Nuestra Playa, con mucho gusto. Bueno, también dice, buenos días, habla Albeiro Flores Salazar. Con mucho gusto, bueno, listo. También nuestro oyente terminado en 1220. Hola, bésame, mil bendiciones. Luz Mari de Varsovia, Calarcá. Hola, Luz Mari. También a nuestro oyente terminado en 2400. ¿Cómo vas? También nuestro oyente Marta en La Tebaida. Igualmente para nuestro oyente, también uno de nuestros oyentes por aquí hace rato me ha pedido esta canción, se me ha escapado. Ya me estaba haciendo el reclamo que no ha sonado la canción. No, pues claro, claro, porque debe sonar la canción que nuestros oyentes la piden. Es que muchas veces son muchos oyentes y le queda uno casi que imposible. Son muchos, muchos a esta hora que nos escriben pidiéndonos sus canciones favoritas. Bueno, mis oyentes, viene esta canción entonces, viene también Nuestra Playa y canciones que ustedes han solicitado. 11:46, porque definitivamente, bésame, te enamora.

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0: 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Ya son las 12 del mediodía con 7 minutos.
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2: Las 12:31 minutos en Colombia.
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0: 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En Bésame son las
1: 12:44.
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1: Ya es la 1:45.
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0: 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Las 2 con 20 minutos y
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1: Feliz tarde, mis oyentes. Las 2:47.
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0: 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En Bésame son las
1: 5:48.
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1: La tarde de miércoles, las 6:42.
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